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2: Está
3: no, porque está luzado.
2: No sé. ¿Quién rumbea así?
1: ¿Cómo hace un papá de Cartagena al mediodía?
2: No sé. Anda la luz.
1: Ahí está.
2: Aquí está.
1: Ahí está.
4: No, no, pegues la luz.
2: Pero este, ¿quién?
1: Pero que le puedo dar palucho a este.
4: Don't drop the lights, don't drop the lights.
1: Español.
2: Español.
4: No lo apagas.
1: Español.
4: Lo siento, no lo apagas.
2: Mira, mira, mira.
1: A ver, a ver, a ver.
4: No, no.
2: Pero si no está pasando nada.
4: No entiendes. Por favor.
2: ¿Qué no entiendo?
1: No, no, no, ¿qué?
4: Don't turn
2: no entiendes
4: it
2: tú.
1: No, no entiendes tú. Mira, habla mira, bien mira, en español.
4: No lo apagas, ¿ok?
2: ¡Qué susto! ¡Oh, my God! ¡So spooky! ¡Oh, so scary!
4: ¡Ah! ¡I'm sorry!
2: Yeah,
4: ¡all right!
2: ¡No, yeah. Ah, chao! ¡Toma
3: agüita, pues! ¡Toma agüita, papito! ¡Vamos, pues!
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1: Son las 6 en punto.
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1: Muy, pero muy buenos días. ¿Qué tal, señora? ¿Qué tal, señor? Qué gusto, qué alegría poder estar aquí en la radio de esa manera. Saludarles a ustedes de este amanecer, en este amanecer de este nuevo día, lunes, a ver un poco, hoy es 6 de julio. Que nuestro Dios Todopoderoso nos bendiga de una manera grande, una manera especial. Ya con nuestra cortina musical de enfoque, aquí para acercarles mensajes del cielo. ¿Cómo pasaron el fin de semana? Espero que hayan pasado muy bien. Nosotros pasamos bastante bien, gracias a Dios. Un fin de semana bendecido, como siempre, en la casa de Dios, de poder acompañar también a toda la gente. Y hoy estamos de vuelta para iniciar esta semana laboral, esta semana de nuestro reencuentro en la radio con la buena música, las canciones que bendicen nuestras vidas, mensajes de fe, de esperanza, de salvación, de bendiciones para cada uno de los oyentes de Radio Parque. Dani Cabrera está en la consola de sonido, como siempre, en la parte técnica, acompañando muy bien de cerca, y ya preparando también allí la transmisión en el Facebook Live, en la página de Enfoque 102.5 FM. En este punto horario de 6 a 8 de la mañana, y que esta semana sea una semana fructífera, una semana bendecida para cada uno. Lo importante es encomendarse a Dios las cosas que vamos a hacer hoy y lo vamos a estar realizando durante esta semana. Entregar nuestra vida, nuestro trabajo, nuestra semana a este Dios maravilloso. ¿Por qué? Porque en Él podemos confiar. Él es el Dios creador de todas las cosas. Él es la fuente inagotable de todas las bendiciones. Así que Dios siempre tiene que estar en primer lugar. Agradecer a cada persona que está a la escucha de la radio a través de frecuencia 102.5 FM. La audiencia de Ciudad del Este, Hernán Darias, Mingaguazú, Presidente Franco, la gente del departamento del Alto Paraná, un cordial saludo y gracias por estar en sintonía. Y bueno, la gente un poco más allá de Ciudad del Este también, ¿por qué no? La gente un poco más allá de nuestra República del Paraguay, la gente que está en el interior y exterior de la República a través de la frecuencia vía online, radioparquecde.com. A toda esa audiencia cibernética, vaya el saludo afectuoso. La gente de Paraguay, en otros países del mundo, también en sintonía con nosotros. Háganos saber su reporte, su sintonía a través de nuestra página en el Facebook, es Enfoque 102.5 FM. Pueden dejar sus comentarios, sus mensajes allí y con mucho gusto vamos a leer. Y a propósito de lectura, bueno, vamos a tomar lectura de la palabra de Dios que encontramos en el libro de Hebreos, capítulo 4 y el verso número 16, el último versículo del capítulo 4 del libro de Hebreos, donde menciona la palabra de Dios de esta manera: acerquémonos pues confiadamente al trono de la gracia, para alcanzar misericordia y hallar gracia para el oportuno socorro. Qué lindo versículo, ¿verdad? Qué palabra tan interesante para nosotros de poder leer un poco, sabiendo de que la palabra de Dios tiene poder para cada uno de nosotros. Poder para limpiar nuestra vida, para quitar toda contaminación, para quitar toda impureza. Y como yo siempre digo, de que la palabra de Dios entra donde el ser humano no sabe nada, no puede hacer nada, ni la ciencia, ni la tecnología. Esa es la verdad. ¿Por qué? Porque discierne el pensamiento, conoce las intenciones del corazón, llega hasta la coyuntura del alma, del espíritu, todo el cuerpo, todo nuestro ser. Y tiene un poder tremendo, un poder sobrenatural. Entonces, aquí encontramos una invitación precisamente de manera general para todos, para acercarnos al trono de la gracia, pero tenemos que hacer con confianza. Imagínate empezar nuestro día con esta palabra, de poder recibir esta invitación de acercarnos a Jesús. Pero tenemos que acercarnos a Él confiadamente. La confianza es importante en nuestro diario vivir, cada momento. Pero esta confianza tiene que ser en Jesús. Esta confianza por nuestro sumo sacerdote, autor y consumador de nuestra fe. Jesús es que está allí siempre para atender cada dificultad, cada situación. Pero tenemos que hacerlo con confianza. Ese es el requisito. Acercarnos a Él con confianza. ¿Para qué? Para que podamos encontrarle a Él, porque Jesús siempre está allí. Pero ¿qué es lo que pasa? Que muchas veces nosotros le damos la espalda a Jesús. Dice, para alcanzar misericordia. Y es lo que necesitamos recibir, para que pueda fluir en nosotros la misericordia de Dios. La misericordia de Dios está cada día latente, pero necesitamos disfrutar, recibir y disfrutar de la misericordia de Dios, porque mediante esta misericordia nosotros seguimos viviendo, seguimos respirando aire puro, oxígeno de vida. ¿Por qué? Porque la misericordia de Dios no ha decaído, está siempre allí latente. Y vos podés hacer lo mismo esta mañana, acercarse a Dios, acercarse a Jesús, nuestro Señor, con un corazón confiado, a este trono de la gracia. ¿Sí? Hay un trono donde fluye esa misericordia, donde está toda esa posibilidad de alcanzar el favor de Dios para con nosotros por medio de Jesús, que es el trono de la gracia. Es un trono donde Dios ha establecido para la humanidad por medio de Jesús. ¿Por qué? ¿Por qué Jesús? Porque Jesús es el único mediador entre Dios y los hombres. No hay otro ser, otro nombre en que podamos ser salvos y alcanzar la misericordia de Dios a no ser por medio de Jesús. Ahora la gran pregunta, ¿por qué tiene que ser Jesús? Porque Jesús es el que vino a morir por nosotros en la cruz del Calvario, el que vino a pagar ese precio, hacer ese sacrificio perfecto. ¿Para qué? Para que hoy en día la humanidad pueda alcanzar la salvación eterna para nuestras almas. Eso hay que entender, de que no hay salvación en otro nombre, en otro Dios, en otra persona, a no ser por Jesucristo. Jesucristo es el Salvador del mundo. Es necesario que empecemos nuestro día, nuestra vida, nuestra semana, acercándonos confiadamente al trono de la gracia. ¿Y qué es la gracia? La gracia es el favor inmerecido. Ese favor que nosotros no merecíamos, pero Dios se plació de enviar a Jesús con esta gran misión de venir a la tierra para rescatar a la humanidad de la condenación eterna, porque todos estábamos condenados a la perdición eterna, al fuego, al infierno, y allí apareció Jesús para pagar el precio por nosotros. Como siempre digo, lo sostengo y lo voy a repetir esta mañana: el único santo que murió y resucitó al tercer día. Y así como vivió, como murió, como resucitó y como se fue al cielo, este mismo Jesús también dijo de que volverá a la tierra. Y lo va a hacer, porque Él no miente. Él cumple su palabra, Él cumple su promesa. Por eso, hoy tenemos la oportunidad de acercarnos confiadamente al trono de la gracia, a Jesucristo, para alcanzar misericordia y hallar gracia para el oportuno socorro. Vivimos en un mundo cruel, en un mundo de inseguridad, de mucha violencia, de mucho engaño, de cosas que ocurren a diario, ¿verdad? ¿Por qué? Porque la tierra está bajo el maligno, es el reino de Satanás, es el reino del mal, es el reino de las tinieblas, es el gobierno del diablo. Por eso ocurren muchas cosas y cada día, imagínate un poco, es ser salvo en esta generación, en este tiempo, en este mundo vil y cruel. Por eso necesitamos acercarnos diariamente, oportunamente, al trono de la gracia para encontrar esa misericordia. Uno puede hacer todo lo que quiere en la vida. Esa persona puede ser el delincuente más buscado por la justicia, el hombre más horrendo, el hombre con millones de defectos, pero sí, la misericordia de Dios está allí. Dios no hace acepción de persona. No importa cuántas cosas tú hayas hecho, pero sí, lo que importa a Dios, un corazón humilde, un corazón abierto, un corazón arrepentido a su presencia. Así que es necesario que nos acerquemos a Jesús con un corazón abierto, con un corazón para limpiar nuestras vidas y encontrar esta misericordia, porque la palabra misericordia está a la mirada de Dios. Quiere decir que Dios mira la miseria que hay en el corazón del ser humano. Ese es el significado latente, lo que es misericordia. Misericordia quiero, no sacrificio. Mejor la misericordia que un montón de sacrificio, porque el sacrificio ya fue todo hecho, el sacrificio ya fue todo pagado. Cristo Jesús ya pagó por nuestra redención, Cristo Jesús ya pagó por nuestra salvación, Jesús ya pagó todo el precio por nosotros. Por eso es importante acercarnos a Él confiadamente, al trono de la gracia, para alcanzar misericordia y hallar gracia para el oportuno socorro. Jesús es nuestro socorro. Él es nuestro pronto auxilio en las tribulaciones, en este mundo de violencia, en este mundo de inseguridad. Cristo Jesús es nuestra salvación. Cristo Jesús es nuestra alternativa. Jesús es nuestra solución. Cristo Jesús es el escape para nuestra vida, para una vida mejor, una vida más allá de nuestra imaginación. Existe el cielo, está preparado para los que aman a Dios, para a aquellas personas que aceptan a Jesús y viven conforme a la palabra de Dios. El cielo es real, existe para cada uno de nosotros, y tenemos que preparar nuestra vida, y solamente podemos alcanzar por medio del trono de la gracia, que es Jesús. En esta mañana yo quiero orar, yo quiero agradecer a Dios por este despertar de un nuevo día, de esta semana que se está iniciando. entregar mi vida a Jesús, pedirle a Él perdón, para que me perdones, para que pueda quitar toda mi falla, toda mi falta, y empezar el día, empezar la semana con la conciencia limpia, con el corazón lleno de gozo, y descansar en Jesús, aprender a descansar, entregarle todo a Él y decirle: Señor Jesús, lleva mi carga, yo te entrego mi vida, te entrego mi familia, mi trabajo, haz de mí lo que tú quieras, Señor Jesús, que tú seas mi gobierno, que tú seas mi comandante, que tú seas mi dueño, Jesús amado, a partir de este momento. Aleluya, qué bendición. Padre Celestial, te damos gracias en esta oportunidad que tú nos concedes una vez más de estar aquí en la radio, con un corazón regocijado, Señor, al saber de que tú estás siempre con nosotros, y esta pasión, la de hablar de tu grandeza, de tu existencia, de dar a conocer tu evangelio a toda la gran audiencia de Radio Parque. Es un gozo, es un privilegio. Esta mañana nos presentamos delante de ti, Jesús, este trono de la gracia, y lo hacemos con mucha confianza, creyendo en ti de todo nuestro corazón. Esta misericordia fluye en nuestras vidas y nos acercamos pidiéndote perdón. Perdón de todas las cosas malas que hemos hecho, por nuestra incredulidad, por nuestro mal carácter, por nuestras malas decisiones. Te traemos todo, Señor Jesús, nuestra vida limpia. Nuestro corazón, nuestra alma, nuestro cuerpo, nuestro espíritu limpia completamente. Quita toda iniquidad, todo tipo de pecado, todas cosas que nos hacen mal como persona. Por eso acudimos a ti, Señor, y tenga misericordia. Misericordia, Dios mío, por cada oyente, por cada niño, por cada adolescente, por cada joven, cada señorita, cada señor, cada matrimonio, cada pareja, cada familia. Dios mío, esta mañana cúbranos con tu sangre, Jesús. Esa sangre carmesí, esa sangre, Señor, que limpia toda suciedad de nuestras vidas y que trae perdón y una vida nueva para cada uno de nosotros. Te entregamos nuestras vidas, te entregamos esta semana, que tú puedas bendecir nuestro día a día, nuestro emprendimiento, en el nombre de Jesús. Señor, conceda paz en el corazón, alegría en el corazón, una mente, Señor, clara por la luz de tu Espíritu Santo, y que cada oyente, Señor, que acompaña el programa, sienta la diferencia y el poder tuyo, que hablamos aquí en la radio y que no hablamos en vano, que son palabras dirigidas a miles de corazones con el poder de tu palabra, que trae alumbramiento espiritual y sobre todo mucha fe, Señor Jesús, en la vida de miles de personas. Muchas gracias, Padre. Muchas gracias, Jesús. Gracias, Espíritu Santo. Declaramos bendiciones sobre nuestras vidas durante todo este día, toda esta semana, y que así sea. Qué lindo poder hablar con Dios. Y eso es lo que hacemos. Nos acercamos al trono de la gracia por medio de Jesús. 24 minutos de las 6 de la mañana en la República del Paraguay. Bienvenidos a su programa Enfoque, edición de hoy, lunes 6 de julio. Jesús Adrián Romero y esta propuesta musical, Cerca de Jesús. 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

Pero qué linda canción la que acabamos de escuchar junto al cantautor Max Antonio Carvalho, Eres mi fuerza. Poder decirle al Señor, eres mi fuerza, porque Él tiene que ser el centro de nuestras vidas, nuestra fortaleza, porque muchas cosas no lo vamos a poder sobrellevar, aguantar, soportar mucho tiempo. Por eso es importante depender absolutamente de Dios, de que Él sea nuestra fortaleza, porque existen cosas humanamente son imposibles, ¿verdad? Pero si nos aferramos a Jesús, entonces todo va a ser posible para nosotros. Gracias a cada uno de los oyentes de Radio Parque que están acompañando el programa en este amanecer de este nuevo día, lunes 6 de julio del 2026. Que sea un maravilloso día, una semana bendecida por nuestro Dios Todopoderoso. 12 grados la actual temperatura, una temperatura agradable, diría yo, para esta estación del año, para un invierno, ¿verdad? Agradable. Más adelante vamos a compartir el completo informe del tiempo, de cómo se va a comportar hoy, esta semana. Es muy importante esta información meteorológica también que tenemos, como siempre, aquí en el programa. Un poco de información, de novedades, de anuncios, como así también de las actividades de la iglesia, las canciones, la participación de la gente también. Eso es muy importante porque todos hacemos el programa juntos. Enfoque, ¿te parece?

como siempre aquí en el programa. Un poco de información, de novedades, de anuncios, como así también de las actividades de la iglesia, las canciones, la participación de la gente también. Eso es muy importante porque todos hacemos el programa juntos. Enfoque, ¿te parece? 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Saludo para la gente de Mariela Novedades, acompañando muy de cerca nuestro programa, especialmente la gente de Ciudad del Este. Como siempre digo, ¿verdad? De que en Ciudad del Este la gente se despierta temprano, o sea que trabaja temprano, sí, especialmente en el centro. No es que solamente la gente de Ciudad del Este se levanta temprano, ¿verdad? La mayoría de la gente que trabaja, que tenemos compromisos tempranos, claro, hay que moverse. Está bien rico el matecito hoy con mi digesté. Sí. 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

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Quiero saludar a la gente de Panadería y Confitería Santi. 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Y ahí la radio está puesta en la frecuencia 102.5, sí, el programa Enfoque. Saludo para José Rojas, para Viviana, está Santi, está Sofía también por allí, está toda la familia allí, los muchachos también que están trabajando allí en Panadería y Confitería a Santi. Bueno, pueden seguir enviando sus mensajes, cómo no, pueden seguir enviando sus mensajes allí en la página de Enfoque 102.5 FM. Vamos a mirar un poco qué tenemos en la página de Enfoque 102.5 FM. Tienen que darle me gusta a la página del programa. Enfoque 102.5 FM. Bueno, vamos a leer un poquitito los mensajes que ya tenemos aquí precisamente. El mensaje del diácono Yamil Vera. Buen día, Pastor Ángel Cáceres. Que esta semana sea de mucha bendición, victoria, especialmente para el programa Enfoque. Saludos, muchas gracias, muy amable. Igualmente, Yamil, para vos, el mismo deseo para toda tu familia, que sea lindo día, bendecida semana, y saludo también a la familia. El reporte de la hermana Jorgelina Ayala. Buen día, siervo del Señor, bendecido día, dice Dios los bendiga siempre. También la hermosa audiencia de la radio, éxitos y saludos, dice. Quisiera escuchar la alabanza del pastor Max Antonio Carvalho, el tema Volver a Casa, cómo no, sin ningún problema. Claro que sí, hermana Jorgelina, sin ningún inconveniente. Tenemos un poquito de paciencia nomás, porque vamos a complacerla, sin ningún problema, ya enseguida. Saludo para Jorgelina Ayala, toda su familia también, la gente laboriosa, gente que ya se está moviendo, trabajando. Bueno, hay que preparar a los chicos, hay que llevarle a la escuela, al colegio, hay que levantarse, preparar el desayuno, hay que comer tortilla, sí, hay que comer reviro, ¿qué puede ser otra cosa más para el desayuno? Panificados de Panadería y Confitería. Santi, leche, yogur, claro, hay que hacerle desayunar bien a los hijos, hay que ir a la escuela, al colegio, hay que ir a trabajar, hay que ver la mercadería, hay que ofrecer, hay que vender, hay que producir, claro, hay que aprovechar a hacer todo lo bueno, todo lo lindo y algo productivo, ¿verdad? Porque aprovechar que no hace demasiado frío también, menos mal, gracias a Dios. El mensaje de nuestro amigo, sí, fiel oyente, Reinaldo Cabral. Dani, algún día que Reinaldo no haya enviado un mensaje al programa, creo que no hay ni siquiera un solo día, ¿verdad? Realmente, si vamos a premiar a los oyentes, Reinaldo Cabral se va a llevar el premio número 1. Esa es la realidad, esa es la realidad. Y bueno, vamos a leer su mensaje aquí. Muy buenos días, Pastor Ángel Cáceres y la amada audiencia de la programación Enfoque. Excelente la programación. Quisiera escuchar la alabanza del Pastor Max Antonio Carvalho, el tema Mi Primer Amor. Muchas bendiciones de Dios Todopoderoso al Pastor Max Antonio Carvalho y familiares, a los hermanos y hermanas del Ministerio Evangelístico Profético Jesucristo Único Mediador. Muchas bendiciones de Dios Todopoderoso, Pastor Ángel Cáceres y familiares, que tenga un día bendecido y glorioso. Amén. Así será. Lo declaramos en el nombre de Jesús. Muchas gracias, muy amable, Reinaldo Cabral, diácono de la iglesia allí, siempre atento,
Saludo para vos, Reinaldo, para toda tu familia también. El mensaje de Bea Rojas: buen día, Pastor Ángel, Dios bendiga tu vida y el programa Enfoque. Saludos, dice la amada audiencia, bendecido día para todos. Muchas gracias, muy amable. Igualmente, saludo para Bea Rojas, toda su familia también, siempre a tempranas horas en sintonía de la radio. El reporte de sintonía también de la líder de profetas. Está allí la profeta Sara Duarte. Buenos días, Pastor Ángel, y a la amada audiencia de esta hermosa programación. Quisiera escuchar la música del pastor Max Antonio Carvalho, el tema titulado Obrero Aprobado. Dios siga bendiciendo la programación. Muchas gracias, muy amable. Igualmente, profeta Sara Duarte, Dios te bendiga, saludo para vos y para toda tu familia. Cómo no, con mucho gusto, vamos a complacer. Es un poquito de paciencia nomás, sí, es cuestión de tiempo. Bueno, la capitana está atenta, sí, es siempre atenta. La pastora Eugenia Aquino, bueno y bendecido comienzo de semana. Pastor Ángel y a la amada audiencia, Dios bendiga. Muchas gracias, muy amable, así será. Por tu lindo mensaje, pastora Eugenia, muchas gracias, muy amable. Saludo para vos, para toda la familia también. Y a través de la persona de la pastora Eugenia, el saludo también va para todas las mujeres de Medellín, de Ciudad del Este. Bueno, otro mensaje, ya se le despertó, ya se levantó el diácono Martín Gómez. Él no quiere quedar afuera, a veces escucha todo el día, dice, toda la semana el programa, pero a veces se olvida de chatear, dice, de enviar su mensaje. Se le pasa muy, muy rápido el tiempo, dice la hora del programa. Pero sí, llegó el mensaje de Martín Gómez. Buenos días, Pastor Ángel, muy linda la programación, bendiciones. Quisiera escuchar una alabanza del Pastor Max Antonio Carvalho, Callejón Sin Salida. Muchas gracias, muy amable. Sí, el saludo para Martín Gómez. Toda su familia también, la gente del Presidente Franco. ¿Cómo no? Vamos a la música. Pueden seguir enviando sus mensajes aquí en Radio Parque, en su programa Enfoque 102.5 FM. Vamos a escuchar la siguiente propuesta musical junto a Isabel Valdés. Esta linda canción que se titula Lenguaje de Fe. 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

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Salmos 133:1.

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1: Estamos en esta frecuencia de la fe 102.5 FM, así como lo dice nuestra cortina musical, en la frecuencia de la fe, cada amanecer te traemos fe, esperanza, sí, y bendiciones de nuestro Dios Todopoderoso, aquí en el programa Enfoque, sí, a través de esta frecuencia que le hacemos despertar a toda la gente de la triple frontera, de Paraguay, Brasil, Argentina. Agradecemos infinitamente a nuestro Dios y a cada oyente, la persona que hace parte también de nuestro programa, cada colaborador, cada hermano, cada persona, cada auspiciante, siempre agradecer también al Ministerio Evangelístico Profético Jesucristo Único Mediador. Un saludo afectuoso a nuestro querido pastor Max Antonio Carvalho y a toda la congregación Meñún de Ciudad del Este, que a propósito pasamos un fin de semana bendecido con muchas actividades. Precisamente el sábado en la iglesia central tuvimos un maravilloso culto de los jóvenes, muy linda celebración de esa manera con toda la familia. Y también ayer domingo, precisamente se estuvo celebrando la Santa Cena del Señor. Esto se hace cada mes con todos los miembros de la Iglesia Meñún. La prédica del pastor Max Antonio Carvalho ha sido de muchas bendiciones para cada uno quienes se acercaron, participaron el día de ayer en este maravilloso culto de Santa Cena del Señor. También en las filiales Mingaguazú, Hernandarias, también todos estos servicios que pasamos con la familia y personas quienes se acercaron. Así que destacamos eso. Y cada día hay actividad, cada semana muchas actividades, precisamente y especialmente en la iglesia central. Ministerio Evangelístico Profético Jesucristo Único Mediador, que tiene su sede central ubicada allí en el barrio Pablo Rojas de Ciudad del Este, avenida Teniente Rojas Silva, a 3 cuadras y media de la ruta Paraguay 02, allí en kilómetro 3 y medio, detrás de Sanatorio Central. Allí está el local de la iglesia Meñún, Ministerio Evangelístico Profético Jesucristo Único Mediador. ¿Cómo no? Saludamos a cada uno de los miembros, los hermanos allí, siempre en sintonías de la radio. 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Sí, señora, sí, señor. Vamos a la música, ¿le parece? Vamos a leer aquí si hay más mensajes. Ya a la vuelta de esta pausa musical comercial, nosotros vamos a compartir ya el turno de las 7:00 a.m, el pronóstico del tiempo, los títulos que trae también el diario Enfoque en esta jornada, ¿verdad? En esta jornada. ¿Cómo no? Queremos compartir, leer un poco también los mensajes que tenemos aquí en la página de Enfoque 102.5 FM. Vamos a ver si podemos mirar un poco acá, leer un poco los mensajes que tenemos en la página de Enfoque 102.5 FM. Tiene que darle me gusta, ¿sí?, a la página de Enfoque. Enfoque 102.5 FM. A ver dónde yo me quedé. Mensaje de la diaconisa Sandra Gómez. Bendiciones, Pastor Ángel, y para toda la audiencia. Dios bendiga esta programación y a la amada audiencia. Saludos. Muchas gracias, muy amable. Ahí está el mensaje de la líder del círculo de oración, Sandra Gómez. Saludos para ella, para toda su familia. Muchas gracias por la sintonía. El mensaje de la profeta Yanni González. Muy buenos días, Pastor Ángel, bendecida mañana e inicio de semana. Saludos, dice, a los fieles oyentes de esta radio bendita. Bonanza de para todos, dice el pueblo Meyún. Muchas gracias, muy amable. Yanni González, saludo para ella, para toda su familia también. Sí, sí, sí, sí. El reporte de sintonía de Lourdes Montiel. Buenos días. Dios bendiga, Pastor Ángel, y a toda la hermosa audiencia de esta bendecida programación. Nuevo inicio de semana bajo la poderosa cobertura celestial. No olvides, amada audiencia, todo lo puedes en Cristo que te fortalece. Bendiciones. Qué lindo, ¿eh? Muchas gracias, muy amable, por tu lindo mensaje, Lourdes Montiel. Saludo para vos. También el reporte de sintonía de la mentora Esther Torales. Bendiciones, Pastor Ángel. Semana bendecida en el nombre de Jesús. Saludos a todos los oyentes de este programa tan bendecido. Gracias, muy amable, muy amable. Saludo para la mentora María, también su familia, la gente de Presidente Franco, acompañando muy bien de cerca el programa Enfoque. 11 minutos de las 7 de la mañana, sí señora. Vamos a la pausa, mientras yo voy a seguir tomando acá mi matecito, porque si no mi guampa se va a enfriar todo. Sí. La siguiente propuesta musical junto al cantautor Max Antonio Carvalho. Este tema muy solicitado, Callejón sin salida. 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

aquí estamos en la frecuencia de la fe, 102.5 FM Enfoque, un programa que bendice tu vida. Qué linda canción, esta vez, Suceso do Brasil, aquí no Teu Rádio. Sí, este tema de Elías Silva, ¿verdad? Es el cantante Elías Silva, Soldado Ferido. En realidad la canción se llama Carta do Rei, pero es conocido este tema como Soldado Ferido. 24 minutos de las 7 de la mañana en la República del Paraguay. Vamos a mirar un poquitito lo que señala precisamente el pronóstico del tiempo para hoy, lunes 6 de julio del 2026. Una temperatura actual de 12 grados es la temperatura del momento que tenemos en la capital del Alto Paraná. Vamos a mirar un poco qué es lo que señala precisamente la Dirección General de Meteorología de nuestro país para el departamento de Alto Paraná. Hoy lunes se anuncia precisamente lluvia, ¿sí? Marca lluvia hoy, mirá un poco, che, una temperatura mínima de 8 grados y una máxima prevista para hoy es de 14 grados. Acá me señala de que, según el pronóstico, de que no va a salir el sol hoy, che. Marca lluvia a las 8 de la mañana, a las 10 de la mañana lluvia, mediodía lluvia, 14 horas lluvia, 16 horas lluvia y lluvia y lluvia. Discúlpeme el pronóstico, pero es el pronóstico del tiempo para hoy lunes. Para mañana martes, va a haber un despeje del cielo parcialmente, después despejado, una mínima de 5 grados para mañana. Quiere decir que después de la lluvia se viene el viento sur. Puede el viento sur, descenso de temperatura. 5 grados la mínima para mañana martes y la máxima es de 15 grados y ya no se anuncia lluvia. A partir del martes, a partir de mañana, descenso de temperatura. Mucho cuidado, gente. Hay que abrigarse bien. No hay que exponerse al ambiente frío, ya que la enfermedad respiratoria, sí, ya que. Por lo menos martes, miércoles, jueves vamos a tener días con temperatura interesante, por lo menos sin lluvia. Pero después del viernes, sábado y domingo, tormenta eléctrica. Fin de semana pasado por agua. Entre lluvia, tormenta y frío. También viernes, sábado y domingo. Ese es el pronóstico del tiempo para hoy, mañana y también para esta semana. 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Tiene que darle me gusta a la página de Diario Enfoque, ¿sí? Diario Enfoque, para enterarse un poco de las noticias regionales, los acontecimientos del departamento del Alto Paraná, de diferentes municipios, tanto Ciudad del Este, toda área metropolitana, como así también las noticias nacionales. Lo que publica hoy en su tapa el diario Enfoque: Iruña festeja su aniversario con torta gigante de 33 metros. Esto en la ciudad de Iruña, que cumple 33 años de emancipación. Ayer se estuvo realizando algunas actividades en el casco urbano de Iruña. Primeras horas se estuvo realizando maratón con más de 130 atletas allí de la región, inclusive un destaque nacional en atletismo. Es el, a ver si me acuerdo de su nombre, Eric de Sousa. Es un joven de 21 años que está brillando con sus presentaciones en los eventos deportivos nacionales
e internacionales representando a su querida ciudad de Iruña. Ayer participó también de esta corrida. Sí, sí, sí. Luego, más tarde, se realizó un acto cultural en el Centro de Eventos de Iruña. Una mañana de tradición, una mañana folclórica, también una reseña de la historia de la creación de Iruña, que está cumpliendo 33 años. Y al mediodía, un almuerzo, también las presencias de autoridades municipales, policiales, judiciales y también pobladores de la zona. Y ya por la tarde se estuvo saboreando esta torta gigante de 33 metros. Y lo lindo de que en cada metro tiene una historia la torta, o sea que un diseño personalizado de los acontecimientos en la región. Entonces, si la gente ingresa en la página del diario Enfoque, van a ver las fotografías, lo que ha ocurrido precisamente el día de ayer en el municipio de Iruña, su aniversario número 33. Así que saludo afectuoso a la gente iruñense, la gente de esta pujante comunidad de Iruña, a las autoridades, al intendente Arnoldo Mensch, es el intendente actual, las autoridades allí. Bueno, uno de los títulos que trae en su portada entonces Diario Enfoque en este lunes. Un poquito más para abajo, ya en el plano político también, Cartes celebró sus 70 años pidiendo unidad. Ayer fue el cumpleaños de don Horacio Cartes, actual presidente del Partido Colorado, y lo pasó a rechocho bien con sus correligionarios. 70 años cumplió don Horacio Cartes el día de ayer. Otro título en el plano policial: joven fallece tras perder el control de su motocicleta en Ciudad del Este. Ocurrió en el kilómetro 10 a Caraí. No sé qué es lo que tiene la avenida Barreto Sarubi, se llama esa avenida, ¿sí? De 10 a Caraí. Ya prácticamente cada semana gente que fallece en accidente de tránsito. También otro joven que falleció también en accidente de tránsito en Mingaguazú. Así que ayer domingo, dos vidas se perdieron en accidente de tránsito en Ciudad del Este. Así que a cuidar. Eso es lo que publica Diario Enfoque esta mañana en su capítulo policial. Un poco más para abajo, otra información: frustran intento de fuga en penitenciaría de Mingaguazú. Esto, los efectivos del Ministerio de Justicia con la policía también estuvieron realizando este trabajo, donde hubo intento de fuga en la penitenciaría de Mingaguazú. Estos son los títulos que trae en su portada el diario Enfoque en esta mañana del lunes 6 de julio. 13 grados la temperatura máxima prevista según meteorología, reporte que trae Diario Enfoque en su tapa, pero sí con lluvia, con un cielo nublado, sí con lluvia, marca prácticamente el día lunes según el pronóstico. La cotización de monedas extranjeras en esta jornada cambiaria, inicio de semana: el dólar a la compra 6.035 guaraníes, 6.080 guaraníes a la venta. El real, la cotización 1.140 guaraníes a la compra y 1.160 guaraníes a la venta. El peso argentino 3,8 a la compra y 4,05 a la venta de un peso argentino. El euro, está la cotización 7.080 guaraníes a la compra, 7.440 guaraníes a la venta. 33 minutos de las 7 de la mañana en la República del Paraguay. Queremos seguir agradeciendo a cada uno de los oyentes, los auspiciantes también. Tienen que seguir enviando sus mensajes allí en la página de Enfoque 102.5 FM. Ya enseguidita vamos a leer más mensajes, ¿sí? ¿Le parece?
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Saludo a la gente de Nanny Store. Están acompañando muy de cerca el programa Enfoque. A cada uno de ellos, muchísimas gracias por la sintonía. Vaya el saludo al pastor Delis Carballo, también a su esposa, la pastora Mirna Ortiz, a toda la familia, a toda esa gente emprendedora de Nanny Store, de la ciudad de Presidente Franco. 12 grados la actual temperatura en la capital del Alto Paraná. Vamos a mirar si tenemos más mensajes en la página de Enfoque 102.5 FM. No te olvides de darle me gusta a la página de Enfoque 102.5 FM. A ver. Voy a mirar si hay mensajes nuevos de repente para leer. Claro. Vamos a leer aquí el mensaje de la profeta Mariela Cabrera. Dios bendiga, Pastor Ángel. Buen inicio de semana y bendiciones para toda la amada audiencia. Muchas gracias, muy amable. Saludo entonces para Mariela Cabrera, toda su familia también. Muchas gracias por estar en sintonía. También siempre está apoyando el programa Enfoque aquí en Radio Parque. El reporte de sintonía de la diaconisa Juan Agüero. Buen día, Pastor Ángel. Dios bendiga. Saluda a la amada audiencia y a cada oyente de Radio Parque. Bendecido semana para todos. Muchas gracias. Muy amable igualmente. Saludo para la diaconisa Juan Agüero, toda su familia también. Allí, un poquito más para abajo, el mensaje del presbítero Juan Jara. Buen día, Pastor Ángel. Dios te bendiga en este día y a la amada audiencia. Está excelente la programación. Dios siga bendiciendo. Muchas gracias, muy amable. Igualmente el saludo para el compañero, amigo, presbítero Juan Jara, toda su familia también, la gente Presidente Franco en sintonía. El reporte también de la hermana Sunilda Torales. Buen día, Pastor Ángel, fuerza de lo alto. Sigamos con fe, bendecida semana para la amada audiencia. Muchas gracias, igualmente. También el mensaje del diácono Francisco Cabral. Buen día, Pastor Ángel, bendiciones. Dios bendiga grandemente a la amada audiencia y la programación. Igualmente saludo, muchas gracias, diácono Francisco Cabral. Saludo para vos, para toda tu familia y a la gente también de la ciudad de Presidente Franco. ¿Cómo no? Vamos a la música. Gracias, muchas gracias a cada uno de los oyentes, las personas que participan, que envían su mensaje, que se reportan. Bueno, ¿qué tenemos, Dani? El tema Vamos a Cantar. Qué linda propuesta, Sí, este tema junto a Marcos Witt, Vamos a Cantar, el siguiente éxito musical. 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
3: Como es habitual, los minutos finales de nuestro programa, cada día aquí en Enfoque de Radio Parque, compartimos este segmento titulado Enfoque Bíblico. La palabra de Dios que encontramos en el libro de Proverbios, en el capítulo 3, verso 1 y 2 respectivamente, vamos a leer y de esa manera reflexionar un poco, analizar un poco qué es lo que dice, por lo menos, estos dos versículos de este maravilloso capítulo número 3 de Proverbios. Dice el verso 1: Hijo mío, no te olvides de mi ley, y tu corazón guarde mis mandamientos, porque largura de días y años de vida y paz te aumentarán. Qué preciosa palabra para nuestras vidas. Iniciar el día, la semana, con esta palabra que nos da un enfoque interesante que puede marcar la diferencia, especialmente en la eternidad. Y ya a propósito de nuestro vivir diario, porque la persona que tiene a Dios en su corazón, la persona que depende de Dios y trata de cumplir los mandamientos de Dios, es una persona diferente. Nos encontramos ante esta palabra que viene a ser una exhortación a la obediencia de parte de este hombre llamado Salomón. ¿Salomón quién fue? ¿Alguien conoce la historia de Salomón? Claro, la gente que lee la Biblia, la gente que se interesa de historia, de los acontecimientos bíblicos. Salomón fue un rey. Sí, el hijo de David. Claro. El hombre más rico y más sabio en la época. Y este hombre llamado Salomón, teniendo el poder, el gobierno, toda la riqueza del mundo y la sabiduría que Dios le daba, hace este llamado a la conciencia, a la gente, haciendo una comparación literal, de manera personal, haciendo alusión como si fuera una conversación, un diálogo entre el papá y el hijo y el papá, haciendo una imaginación como si fuera que dos personas están charlando, entre papá y el hijo, frente a frente. Ahí levanta la voz el papá, Salomón, a su hijo y le dice: hijo mío, no te olvides de mi ley. Esto en el sentido literal. Ahora, dando la interpretación espiritual, rey Salomón puede significar aquí a Dios, el papá que tenemos en el cielo y nosotros que somos sus hijos. Entonces, la palabra bendita es para nosotros en esta mañana. Hijo mío, no te olvides de mi ley. Acuérdate, sí, de mi vida, de mis preceptos. Acuérdate de mis mandamientos. No vaya que olvidarte de la ley. Cumplina un poco, mi hijo. Hacena lo que yo te digo. No vayan a ser duro. No vayan a ser duro. Y es Dios así con nosotros, hablando, diciendo: hijo, no vayan a ser así. En la casa vos le hablas bien a tu hijo. No vayan a jugar, ma. Mira, hay peligro. Te podés tropezar. Atango será. Niña canje catango. Así, ¿verdad? ¿Cuántas veces te dije? Estos son los reglamentos que hay que cumplir. ¿Y qué es lo que llamas aquí la palabra? Exhorta a la obediencia. Ahora yo hago una pregunta y me hago a mí mismo y le hago a ustedes quienes están mirando y escuchando la radio. ¿Queremos ser exitosos? ¿Queremos ser hombre de bien? ¿Queremos ser personas sobresalientes en la vida? En todos los ámbitos, ¿eh? En todos los ámbitos. ¿Queremos? ¡Ja, ja! Yo quiero, ¿eh? Yo quiero. Pero aquí está el requisito 1. Dice: para acordarse de la ley de Dios y guardar sus mandamientos en el corazón. El mismo Dios le dice a cada uno de nosotros, nos dice a nosotros, de que tenemos que atar en nuestros cuellos las leyes de Dios. Dice: guardar en el corazón, en el corazón. Sí, entonces ese es el requisito interesante en nuestra vida, en el día a día. Si queremos triunfar, si queremos mejorar nuestra vida, recibir las bendiciones, la diferencia está en la obediencia. Es el requisito número 1. la obediencia. Yo puedo conocer toda la Biblia, hasta puedo saber de memoria, pero si yo no vivo lo que dice la Biblia, no va a funcionar. Entonces yo tengo que vivir. Una cosa es escuchar, acordarse de la ley, y otra cosa es guardar y obedecer la palabra de Dios. ¿Dónde está el secreto? Porque Julano era así. Vos sabés que antes de irse a la iglesia era borracho, hacía esto y aquello. Parece que le hicieron un lavado de cerebro allí entre los evangelios, ¿verdad? Son palabras comunes que escuchamos. No es que el pastor le hizo un lavado de cerebro, ni la congregación, sino es que la palabra de Dios penetró en su vida y comienza a hacer efecto. Y empezó a practicar un poco la palabra. Esa es la diferencia. Entonces, ¿dónde está el secreto? En la obediencia. Mejor obedecer que sacrificar. Y muchas veces cuesta obedecer. Pero en la praxis, en la práctica, cero conducta, cero manifestación, cero. Entonces necesitamos nosotros obedecer la palabra para tener esta diferencia y sobre todo recibir estas bendiciones para cada uno de nosotros. Y voy a redondear y

0: si obedecieres hoy la voz de tu Dios Jehová, te dice, te acompañarán todas estas cosas. Y ahí habla de las bendiciones. Y si desobedeciere la voz de tu Dios, te perseguirán todas estas maldiciones. Y es tan claro, tan sencillo, pero la diferencia está en la obra, en hacer, en obedecer. Te dejo con este mensaje esta mañana, un poquito diferente, tal vez un poquito simple, así nomás, pero sabes que va a tener efecto y poder si tú y yo analizamos y obedecemos la palabra de Dios. La victoria y la bendición y el cambio, todo está en la obediencia. Padre Celestial, muchas gracias por esta mañana de poder estar en la radio, hablar de tu grandeza, de tu poder y sobre todo sobre este tema de obediencia. Obediencia a tu palabra. Tu palabra que tiene poder, autoridad para transformar nuestras vidas. Te traemos nuestras debilidades, nuestras faltas delante de ti. Muchas veces somos perversos. Somos personas así que no queremos obedecer tu palabra. Cuesta. Ayúdanos. Ayúdanos, Dios, a obedecer tus mandamientos. A buscar la manera de caminar en rectitud, en obediencia a tu palabra. Porque allí está la recompensa, allí está la diferencia en la obediencia. Ayúdanos a ser hijos obedientes a tu palabra. Te pido en este momento para que bendiga a la audiencia de Radio Parque, cada señor, cada señora, cada familia, las autoridades, las personas que diariamente acompañan el programa. Muchas gracias, Padre, por Radio Parque, los funcionarios, los directivos y la gran audiencia. Gracias por el programa Enfoque, el Ministerio Meyun, a cada uno. Muchas gracias que tú venga a redistribuir tu pago, tus bendiciones a cada uno de nosotros. Muchas gracias, Padre, en el nombre de Jesús. Llegamos a la parte final de nuestro programa. Que pase muy bien el resto del día. Muy buena semana para todos. Bendiciones. Hasta mañana.
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1: Buenos días, buenos días, buenos días para todos. 12 grados de temperatura a estas horas de la mañana. Esta es Radio Parque 102.5. Soy Freddy Javier. Como siempre, a cuatro manos, de la mano a Dani, los controles centrales de la radio. Para acompañarte, edición lunes 6 de julio. Con una mañana medio agridulce. Ya eso es. Feliz, pero no tan feliz otra vez, porque podíamos más. Podíamos más, pero no se pudo. Por no obstante, agradecer a la Albirroja por todo lo que hizo. Se pusieron el hombro. Pusieron el hombre, pecho, corazón, garra. Pero no se pudo. A veces así el fútbol. Bueno, recién nomás llegaron la delegación de la Albirroja. Luego de su histórica participación en el Mundial de Brasil, perdón, el Mundial de Estados Unidos, México y Canadá. Bueno, Brasil también se despidió, justamente me estaba viendo acá informaciones que Brasil y Paraguay prácticamente vinieron juntos en el mismo vuelo, pues sería, no, claro que no. Bueno, así están las cosas. Ya terminó el sueño albirrojo. El sueño de la albirroja se dispersó, pero pusieron todo lo que tenía que poner. La garra guaraní volvió a florecer. Y bueno, cosas del fútbol, ¿qué le vamos a hacer? Entre las cosas que podemos destacar, la impresionante cantidad de atajadas de Gil, récord mundial. Hasta ahora el mejor arquero del mundial. Es más, fue el jugador del partido frente a Alemania. El jugador del partido frente a Francia. Por encima de todos los jugadores franceses. Así mismo, le entregaron el mejor jugador del partido. Bueno, así están las cosas. Las cosas lindas que hay que destacar, que hay que quitar y comentar. Bueno, vamos a ponerle buena onda, buena alegría. Claro que estamos cabizbajos, tristes, pero a la vez feliz de haber hecho un gran mundial. Pero nos espera, queríamos llegar mucho más lejos, romper los esquemas, ganar a los grandes. Pero así son las cosas. Por aquí nos quedamos con este clásico de los noventas, Banda Blanca. Muévete y sacúdete, sacúdete, ponete las pilas que amaneció un nuevo día, gracias señor.
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1: Bueno, el millonario monto que va a recibir Paraguay por el Mundial. A ver, vamos a echarle un vistazo. ¿Cuánto va a recibir Paraguay? La selección paraguaya de fútbol cerró su participación en el Mundial Norteamericana 2026, dirigida por el argentino Gustavo Alfaro. La Rioja fue de menos a más de sufrir una goleada en su estreno ante Estados Unidos. Terminó despidiéndose por una caída por la misma ante Francia, una de las grandes favoritas en el certamen. Además de la consolidación de varios futbolistas de cara al futuro, el combinado guaraní también hizo posible un buen ingreso económico para las arcas de la Asociación Paraguaya de Fútbol. La selección paraguaya se aseguró un premio de 15 millones de dólares, monto que la FIFA paga a todas las selecciones que lograron llegar por lo menos hasta los octavos de final en el Mundial Norteamérica 2026. Vale recordar que la albirroja también se recibió $1.500.000 para cubrir los gastos de preparación de cara a la competencia. Otro dato a tener en cuenta es que la selección que menor dinero se desembolsó por su participación en el certamen se llevó $10 millones. El campeón se llevará $50 millones y el subcampeón $33 millones. Meses atrás, el Consejo de la FIFA había aprobado la distribución de $720 millones entre las 42 selecciones participantes, unos 50% más que en el Mundial de Qatar 2022. Los premios que entregará la FIFA en el Mundial 2026: campeón $50 millones, vicecampeón $33 millones, tercer puesto $29 millones, cuarto puesto $27 millones, del quinto al octavo puesto $19 millones, del 9 al 16 puesto $15 millones, del 17 al 32 puesto $11 millones y del 33 al 48 $9 millones. Costo de preparación $1.500.000 para las 48 selecciones. Buen montón que va a traer el equipo, o sea, la selección paraguaya, o sea, que ya trajo. Y por supuesto, esto va a sumar a las arcas de la Asociación Paraguaya de Fútbol. 20 minutos a las 8 en Paraguay. 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
1: Bueno, vamos a nuestra realidad. Nuestro día a día de siempre. Aprenden a cuatro guardias de seguridad tras millonario robo en Casa de Cambios de Ciudad del Este. Cuatro guardias de seguridad fueron aprehendidos por disposición del Ministerio Público en el marco de la investigación del robo registrado en la Casa de Cambios más Cambios S.A., ubicada dentro de la galería del Light Life Center sobre la avenida Adrián Jara y Regimiento Piribibuy de Ciudad del Este. El procedimiento se inició luego de que el jefe de seguridad de la galería alertara a la policía sobre una abertura en una de las paredes del local. Al inspeccionar el sitio, los intervinientes constataron un boquete que comunicaba con el comedor y verificaron que una caja fuerte había sido violentada. Según los responsables de la casa de cambios, el interior de la caja de seguridad fueron sustraídos $50,000 estadounidenses, dinero que estaba destinado a la apertura de las operaciones comerciales de este lunes. Peritos de criminalística y agentes del Departamento de Investigaciones realizaron los trabajos técnicos en la escena y procedieron a incautar el DVR del circuito cerrado para su análisis. La investigación continúa bajo la dirección del fiscal Luis Jiménez con el objetivo de esclarecer el hecho y determinar la participación de los aprehendidos y de otras personas que pudieran estar involucradas. Bueno, San Lorenzo convirtió a Orlando Hill en un negocio millonario. Lo compró en enero por $500,000. El 50% del pase, ese 80% está valuado en 10 millones tras sus 8 vallas invictas y su convocatoria a Paraguay. Además, el club ya cobra por el Mundial FIFA la paga de $11,000 por día. Sería unos $150,000 solo por fase de grupo. Si la Albirroja avanza, el monto sube. Sí, avanzada. Contrato hasta 2027, Orlando Hill es la caja fuerte para el ciclón entre revalorización y los ingresos del mundial. O sea, güey, casi $150,000 aportó solamente por su participación. Y además ahora le compraron por $500,000 y ahora ya está valuado en $10,000,000. Así están las cosas. Cuando salen, salen. Sí. 27 minutos a las 8 en Paraguay. 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Feliz lunes, arriba, arriba, arriba, 12 grados de temperatura.
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Freddy Javier. Treinta minutos de las 8 en Paraguay, 12 grados de temperatura, nublado, se anuncia lluvia para hoy. Y descenso de temperatura en la semana de vuelta. 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

Javier. 36 minutos a las 8 en Paraguay. Aprenden a un hombre y recuperan automóvil robado tras investigación por intento de asalto en Remansito. Un hombre fue aprehendido y dos vehículos quedaron bajo procedimiento durante un operativo realizado en la noche del domingo en el barrio Remansito de Ciudad del Este. Como resultado de la investigación por un presunto robo agravado en grado de tentativa ocurrido horas antes en perjuicio de la de limpia Concepción Garcete Villalba de 61 años. El procedimiento fue ejecutado por agentes del Departamento de Investigaciones Regional Alto Paraná sobre las calles de Mete Ortiz y Julián de la Herrería, donde fue aprehendido Gustavo David Cáceres, alemán de 30 años. Durante el operativo, los investigadores incautaron un automóvil Toyota Premio color plata que presuntamente habría sido utilizado para la comisión del hecho investigado. Posteriormente, en mediaciones de la Plaza Bernardino Caballero en la zona del Mercado de Abastos de Ciudad del Este, los intervinientes localizaron y recuperaron un automóvil Toyota Allion color bordeaux que contaban con denuncia por robo desde el pasado 3 de julio. Según el informe oficial, la identificación del vehículo sospechoso fue posiblemente mediante el análisis de imágenes de cámaras de circuito cerrado, tareas de inteligencia y seguimiento de investigaciones de campo desarrolladas tras el intento de asalto registrado en el barrio Remansito. El aprehendido fue informado de sus derechos constitucionales y quedó recluido en la Dirección de Policía del Alto Paraná por disposición del Ministerio Público. Tanto los vehículos como las demás evidencias permanecen a cargo de la Fiscalía para la continuidad de la investigación. Noticia alegre, noticia buena onda, buena vibra para este lunes. No hay lugar en el mundo donde se le quiera más al Faro que el Paraguay. El presidente de la República, Santiago Peña, acompañó la bienvenida a la selección paraguaya de fútbol en el aeropuerto Silvio Pettirossi tras una histórica participación en el Mundial. Los paraguayos piden que el

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1: Escaso minuto para que sean las 9 en Paraguay. Paraguayo cae con 101 kilos de marihuana en el Puente de la Amistad. Un ciudadano paraguayo fue detenido en la mañana de ayer domingo en la aduana del Puente Internacional en Foz de Iguazú, Brasil, tras ser sorprendido con 101 kilos de marihuana ocultos en un vehículo. El procedimiento fue realizado por funcionarios de la Receita Federal durante un control de rutina. El automóvil con matrícula paraguaya fue sometido a una inspección más detallada, donde los agentes detectaron que el paragolpes trasero había sido modificado para esconder la droga. En el interior del compartimiento fueron hallados varios paquetes tipo tabletes de la sustancia que totalizaron unos 100 kilos. El conductor fue detenido en el lugar y puesto a disposición de la Policía Federal de Brasil junto con el vehículo y la carga incautada para los procedimientos legales correspondientes.

0: Bueno, así están las cosas en esta edición lunes, primera de la semana. Mucha información. Los países anfitriones, en este caso, del Mundial, como Canadá y México, ya fueron eliminados. También, el único que sobrevive aún es Estados Unidos. Ayer perdió México, le ganó Inglaterra, Canadá ya se despidió también del Mundial. Bueno, ya van quedando los favoritos. A 5 minutos para que sean las 9 en Paraguay, presentamos uno de los clásicos. Buenos días, arriba, arriba, arriba, arriba, arriba.
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1: 2 minutos para instalar las 9 en Paraguay. Asalto tipo comando en Light Light Center. Roban $50,000 y detienen a 4 guardias de seguridad. Un grupo de 4 y 5 delincuentes perpetró un millonario asalto en la galería Light Light Center, ubicado sobre la avenida Adrián Jara y Regimiento Piribibuy de Ciudad del Este. Durante el golpe, los asaltantes redujeron a los guardias de seguridad, violentaron varias oficinas y se alzaron con $50,000 americanos de la casa de cambios más. Estos son los, por disposición fiscal de turno, Alcides Jiménez. Los 4 guardias de seguridad fueron aprehendidos. Los guardias de seguridad detenidos por disposición fiscal son Antoliano Saucedo Aquino, Asalio Aguayo Núñez, Enrique Paredes y Sasa, Daniel Ernesto Franco. Personal y criminalística levantó evidencias del lugar, incluido el sistema de DVR. Bueno, ¿qué pasa por Franco? Hartos vecinos del barrio Fátima de Presidente Franco ya no pueden soportar los desmanes que se dan en una discoteca clandestina. Pese a las denuncias, nada hacen la comuna para prohibir definitivamente el funcionamiento del lugar. ¿Cómo se llama el local? Acá me pasan los... Queen se llama el local, Queen. Bueno, y ayer lo que hizo el toque... fue Haaland. Esta historia ya empezó antes de que él naciera. En 1997, un mediocampista noruego llamado Al-Inge Haaland se paró frente a Brasil tras Ronaldo, Romario y Roberto Carlos y ayudó a vencerlos. Poco después, una rodilla rota le apagó la carrera antes de tiempo. Se volvió a casa a Brian, un pueblo de tractores, lluvia, cargando un fútbol inconcluso. 3 años después nació su hijo, le pusieron Herling. El niño creció en ese pueblo donde no pasaba nada, pateando contra el viento del Mar del Norte, escuchando historias de un país que alguna vez, mirado de frente a los gigantes, Noruega no jugaba un mundial desde 1998. Herling esperó el suyo literalmente toda la vida. Se fabricó a sí mismo como una disciplina de monje, así como escuchaste. Comía, dormía y entrenaba como un profesional desde antes de serlo. Lo llamaron robot androide. Se equivocaron de palabra. Las máquinas no heredan deudas. Anoche en Nueva Jersey, la saldó. Un cabezazo y un zurdazo letal para tumbar a Brasil, meter a Noruega entre los 8 mejores del mundo y firmar 7 goles en el torneo. Le integra un club de leyenda. Es apenas el 6º hombre en la historia, el primero de 53 años en llegar a 50 penales con su selección en menos de 50 partidos. Los otros 5 incluyeron a Puskas, a Gerard Müller y a Pelé. Contra Brasil, como el padre, por el padre del fútbol, le debía un final a los Haaland y tardó 29 años en pagarlo. Los vikingos ya pueden remar tranquilos. El cuento quedó completo. Su papá ya jugaba. Bueno, y el papá no pudo contra Brasil, pero el hijo sí. El hijo terminó el cuento del padre. Por otro lado, el otro lado de la moneda. Neymar anunció que se despidió de la selección brasileña tras la eliminación de la canariña del Mundial. Lo intenté, ahora se acabó. Empecé aquí, terminé aquí, dijo el astro brasileño, recordando que debutó con la selección brasileña en un amistoso contra Estados Unidos en el 2010, en el mismo estadio donde cayó ante Noruega por los octavos de final de la Copa del Mundo. El 10 de Brasil anotó el único gol de Brasil ante Noruega y al término del partido no pudo contener las lágrimas. Asesoró y se despidió ya. Y dijo, terminó su ciclo.

0: Bueno, por supuesto que vamos a seguir hablando de todo lo que es el mundial en sí. Y todo lo que ocurre en nuestro país también. 9:02 en Paraguay. 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Arriba, arriba, arriba, arriba, arriba.
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18 minutos de las 9 de Paraguay. ¿Cómo está el clima hoy? Frío, gran parte del país. Pero para la tarde se prevé un ambiente fresco. Las temperaturas máximas oscilarían entre 14 y 20 grados, tanto en la región oriental como en la occidental. Además, se espera cielo mayormente nublado y vientos predominantes del sector sur, indica el pronóstico de la Dirección de Meteorología e Hidrología de la DINAG. Para mañana martes se prevén temperaturas mínimas entre 3 y 10 grados y máximas entre 16 y 21 grados en ambas regiones del país. Asimismo, debido al descenso de las temperaturas y a las condiciones previstas durante las primeras horas de la mañana, no se descarta la formación de escarchas puntuales, especialmente sobre el sur de la región oriental. En cuanto a las precipitaciones, para hoy se esperan lluvias dispersas sobre el centro, este y norte de ambas regiones, mientras que en el sur del país la probabilidad es baja. Estas condiciones tenderían a mejorar gradualmente durante el transcurso de la jornada. Para mañana martes y miércoles la probabilidad de lluvias se mantendría baja en gran parte del territorio nacional, favoreciendo condiciones de tiempo más estable, agrega el reporte meteorológico. 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

0: laboral, que todo salga bien. Nada más, nos vamos con To the Limit, No Limit. Buenos días para todos, soy Freddy Javier Chauchesco.
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están? Espero que hayan amanecido súper bien. Arrancamos una semana más, la segunda semana del mes de julio. Y bueno, el día de hoy ya también, como a otros países, nos tocará seguir el mundial desde nuestras casas, ya cada uno con un equipo, ¿verdad? Diferente, porque bueno, nuestro viaje por el mundial acabó el día sábado. Nada que reprochar, la verdad. Y solamente agradecer, porque luego de 16 años tuvimos otra vez la posibilidad de vivir un mundial, el primero para muchísima gente. Conocí gente que estaba viviendo su primer mundial con Paraguay, y bueno, esa fue la, creo yo, una experiencia más que positiva también, a pesar de todo lo que pasó, todo lo que pudo haber pasado, porque el hubiera no existe, no hay que hubiera pasado, sí. Eso es una, esa sí es una utopía. Entonces, a no bajar la guardia, habrá seguir disfrutando de la fiesta del fútbol, ya esté apoyando, y que ya está de a poquito otra vez llegando a su final, ¿verdad? Y bueno, hablando de finales, justamente comentarles que esta semana probablemente finalizan los días calurosos y agradables. De hecho, que para hoy tendremos una máxima de apenas

extiende por toda la jornada del día de hoy y también parte de la jornada de mañana, según lo que indica aquí. No, no es algo 100% seguro, puede cambiar en un par de horas, por lo menos la alerta es a lo que nos indica. Pero en la semana tendremos un clima bastante fresquito otra vez, caracterizado especialmente por vientos del suroeste, viento fresquito también. Así que a seguir cuidándonos, a seguir protegiéndonos también, porque se viene con todo el clima frío y estamos en julio. Y falta todavía un tiempón para disfrutar nuevamente del calor. Así que si hay frío, a disfrutar más del frío ahora. Entre las tendencias que vamos a compartir hoy, ¿verdad? Justamente, hoy se estará realizando una sesión extraordinaria y conjunta de las comisiones de cuenta, control de ejecución presupuestaria y también autoridades del IPS. Esto se estará dando en la Cámara de Diputados, justamente, previendo y pudiendo también abrir la posibilidad de conversar sobre la crisis institucional que están pasando, ¿verdad? Justamente se quiere declarar estado de emergencia porque hay un desabastecimiento de medicamentos esenciales. También hay varios problemas de infraestructura edilicia. También la falta de funcionamiento de equipos médicos y el déficit de personal. Lo último también plantea lo que serían de repente la adopción de acciones administrativas para enfrentar también esta situación. Justamente el tercer tema que van a tocar en la reunión de hoy va a ser justamente el listado de inmuebles de propiedad del IPS, lo que sería toda su valoración patrimonial básicamente, y también el retorno de las inversiones realizadas en cada una de ellas. Uno de los temas, ¿verdad? Justamente es el IPS, mediante la visita también del director, el doctor Isaías Brete, a distintas ciudades, ¿verdad? Al constatarse de la situación en cuanto a lo que es salud, ¿verdad? Falta de personal, algo que se tenía que utilizar para esto, pero era para otra cosa. Cosas, ¿verdad?, que fueron sucediendo también son las que motivan justamente que se pueda hacer esta convocatoria el día de hoy. Probablemente en la mañana ya vamos a poder compartir justamente los resultados de esta reunión. También vamos a estar hablando un poquitito sobre lo que es justamente esta tendencia. Esto ya va también en aumento, lastimosamente, Venezuela nuevamente, porque el 24 de junio, recordemos, Venezuela sufrió un doble terremoto y hay algunas regiones que tuvieron pequeños temblores que igual dejaron sus estragos por allí. En justamente el doble terremoto es algo que nunca antes había vivido en Venezuela y fue justamente mortífero, el más mortífero que se pudo registrar en este siglo, imagínense, ¿verdad? Hay la nueva cifra solamente del fin de semana, asciende a más de 388 personas fallecidas que se van sumando a las 17.345 que ya se han encontrado. Hay alrededor de todavía 6.400 personas desaparecidas y 79 campamentos transitorios para tratar de reubicar a estas personas en lugares seguros hasta reunir reunirse con su familia. Justamente se han recibido más de 9.000 toneladas de alimentos, donaciones, ¿verdad?, que han ido de distancia.

países y se encuentran desplegados, más de 20.000 soldados de distintos países para poder tratar de rescatar a las personas debajo de los escombros. No solamente fuerzas militares, sino también varios voluntarios de la Cruz Roja, entre otras que fueron sumándose también. Sigue siendo una tendencia y bueno, la solidaridad también se va en este tipo de situaciones porque ellos realmente recibieron justamente muchísimas donaciones de muchos lugares y nosotros no quedamos fuera tampoco de esta movida. Entre las tendencias que tenemos también justamente el día de hoy, ¿verdad? Hay una de las tendencias que también vamos a estar compartiendo nuevamente el día de hoy. Esta es una de las cosas que estamos también nosotros dándole este seguimiento, porque nuevamente vuelve a ser una tendencia. No es lo que es justamente el caso de los títulos falsos del Ministerio de Educación y Cultura. Precisamente, mediante la intervención de unos institutos, se anunciaron la intervención, valga la redundancia, de muchos más instituciones, ¿verdad? Que realmente son instituciones para formación, pero en el ámbito ya de la educación superior, ¿verdad? De tecnicaturas, etcétera, etcétera, que son las que ayudan justamente, como yo les había explicado, a tener ese aumento de puntaje al momento de concursar, básicamente. Lo que pasa con esto es que a raíz, ¿verdad?, de los concursos, se hizo un cruce de datos de la nada y se comprobó, ¿verdad?, que muchos de esos títulos son falsos, principalmente de maestros. Cuestión que no es que sean de contenido falso. Sí hay títulos que de personas que nunca en su vida cursaron esa tecnicatura o cursaron ese diplomado o el curso que ustedes quieran. Hay de ese caso y hay también casos de personas que hicieron todo, pero había sido el título, no estaba avalado por el ministerio. Entonces ese título lastimosamente no se va a poder gestionar, no va a poder ser entregado, no va a tener la validez que va a tener, ¿verdad? Les cuento que hay más de 130.000 acciones ilegales dentro de lo que es el Registro Único del Estudiante de Educación Superior. Y esta semana se vienen más intervenciones. Hay más, justamente. Y todo esto arrancó, o sea, el primer operativo grande se realizó en Horqueta, en un Instituto Técnico Superior de Gestión Privada, donde justamente ellos tenían un centro educativo, ofrecían carreras de capacitación laboral. Y hay 2.000 egresados quienes tienen su título estancado porque justamente este lugar no estaba habilitado por el MEC. Entonces prosiguen la investigación de este caso, ¿verdad? Que sigue siendo también una tendencia en las redes sociales. Nos vamos hasta nuestra primera pausa y ya volvemos para compartir con ustedes toda la información que tenemos el día de hoy. Ya volvemos.

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0: 10:03 y ya vamos a compartir el informe policial, o sea, los informes policiales a cargo de Aristides Ulló. Buen día, compañero, ¿cómo estás?
1: Hola, Sofi, audiencia de la radio, saludos cordiales para todos. Departamento de Investigaciones contra Hechos Punibles, Alto Paraná, reportó resultados de diligencias investigativas en relación a un supuesto hecho punible contra la propiedad, robo agravado, consistente en la aprehensión de integrantes del personal de seguridad privada y la verificación de los locales afectados. Esto ocurrió ayer 18:30, interior de la galería Levi Center, zona del microcentro comercial de Ciudad del Este. Supuestos autores, grave, conforme a las primeras averiguaciones, los supuestos autores serían 7 personas de sexo masculino, hasta el momento no identificadas, quienes estaban armas de fuego largas y cortas y se desplazaban a bordo de un vehículo, dice. La característica de este rodado no se tiene en proceso de verificación. Este vehículo ingresó al citado complejo comercial violentando varios accesos, logrando sustraer dinero en efectivo y otros objetos. Las personas aprehendidas en un primer momento son integrantes del personal de seguridad privada de la galería. Ellos son Asalio Aguayo Núñez, 51 años, Antoliano Saucedo Aquino, 61 años, Enrique Paredes Teizaza, 26, y Daniel Ernesto Franco Franco, de 33. Continúa diciendo el informe que posterior a la recepción de un pedido de apoyo vía radial, llegaron hasta el lugar, mantuvieron una comunicación con el encargado de seguridad de la galería. Este manifestó a su vez haber recibido una llamada telefónica mediante la cual se le informó de la comisión del hecho. El personal interviniente, digo bien, inició las diligencias investigativas correspondientes. Inspeccionaron técnicamente el lugar y sus inmediaciones, levantando y fijando los indicios, recolección y análisis de imágenes de circuito cerrado, la obtención de testimonios y demás elementos, con el propósito de identificar a los autores, determinar las circunstancias del hecho y reunir elementos para el esclarecimiento del caso. Y dice que durante la verificación preliminar del lugar se constató que en el edificio Lailay fueron afectados varios locales comerciales y oficinas. En la planta baja, local de cambios Alberdi, se violentaron las puertas de acceso. No se constató la sustracción de bienes. Local Tres Círculos, ubicado en la planta baja, violentadas las puertas de acceso y se constató la existencia de un boquete sin evidenciarse en principio la sustracción de bienes. Local Cambios La Fortuna, cuarto piso, violentadas las puertas de acceso, no registrándose preliminarmente sustracción de bienes. En una oficina administrativa ubicada en el segundo piso del mismo edificio, se presume la sustracción de la suma de $50,000 americanos, monto sujeto a verificación por parte de los responsables. todos los antecedentes del procedimiento fueron comunicados al agente fiscal Cides Jiménez. El agente fiscal de turno, quien, interiorizado de los pormenores del hecho, se dispuso la aprehensión de estos guardias de seguridad. Todos ellos están en la dirección de policía. Y dice, para determinar su eventual participación o grado de responsabilidad en el hecho investigado, intervino personal de la Comisaría Jurisdiccional, Departamento de Criminalística, realizando las actuaciones de su competencia. Los aprehendidos fueron informados, dice, de los derechos y garantías. Posteriormente fueron diagnosticados en el Hospital Regional de Ciudad del Este y, repito, aguardan reclusión en la dirección de policía por disposición fiscal. Se labró el acta de procedimiento. Continúan las diligencias, dice, con el objeto de lograr la plena identificación de los demás autores, individualizar la totalidad de los bienes sustraídos, determinar el perjuicio patrimonial ocasionado y esclarecer íntegramente el hecho. Esta es la primera parte, mi querida Sophie, referente a este hecho. Incluso yo me atrevería a calificar como escandaloso. No puede ser de que se haya violentado todo. Y sin embargo, estos guardias de seguridad no sintieron, no vieron, nunca supieron lo que estaba ocurriendo. Bien llamativo, ¿verdad?
0: Inclusive, había otro caso que creo que también era de la zona, que fue también algo similar, ¿verdad? Que el guardia había quedado dormido.
1: Exacto, exacto.
0: Y ellos se fueron y llevaron, se movilizaron, echaron todo, pero no. Y este aún mucho más llamativo. Cuando yo había leído también, dije, ¿qué pasó aquí?
1: Sí. Y, bueno, nosotros nos remitimos a la versión policial siempre, ¿verdad?
0: Claro.
1: La comisaría primera, el informe que habíamos compartido llegaba del Departamento de Investigaciones del Alto Paraná. Y esto se elaboró ya ayer en horas de la tarde, ¿verdad? 18:30. Este informe de la comisaría jurisdiccional también habla de este caso, pero dice acá que a las 23:45 anoche, evidentemente, se presentó la representante del local La Fortuna Cambios, la señora Fanny María Lorena González. Verificó su oficina, constató que no se llevó ningún objeto de valor. Igualmente dice que a las 00:05 minutos llegó Wilson Andrés Lee Rojas, encargado del local denominado Tres Circuitos. También violentado, verificado, encontró, esto es lo que dice Wilson, ¿verdad?, una apertura de un bloque en la pared hacia donde está el local de Casa de Cambios Alberdi. Seguidamente se presentó el encargado de dicha Casa de Cambios, Nelson Eduardo González Aguilera, verificó la bóveda y manifestó que no se violentó y no tiene faltante de valores. A las 2 de la mañana, a raíz de una llamada recibida a la oficina de guardia por parte del jefe de seguridad de la galería, Wilson Estanislao Morel Franco, quien había comunicado el hallazgo de una apertura en una de las paredes. Personal del servicio externo se constituyó hasta el lugar, específicamente en el local denominado Más Cambios S.A. Conversaron con Armindo Campos Benítez, el responsable de la casa de cambios, y Roberto Fabio Taboada. Con la presencia de estos señores se procedió a la verificación de dicho local, observándose una apertura en la pared que da hacia el comedor. Asimismo se observa una caja de seguridad violentada. Según los responsables, en esa caja había $20,000 americanos. Y bueno, suma y sigue, se levantó como evidencia DVR, se entregó al personal de criminalística, en fin, y continúan las averiguaciones. Lo claro y lo concreto es que hasta este momento estos cuatro guardias de seguridad privada de la galería están en la dirección de policía. Y vamos a ver qué se determina un poco más adelante referente a la suerte de cada uno. Pero desde todo punto de vista, así como estamos comentando, no deja de llamar la atención este caso. Por un lado, que no se haya escuchado y que no se haya visto por parte de los guardias nada. Y por otro lado, ¿cómo es posible que se tengan paredes tan frágiles, por utilizar un término? En Botambotaja ya ellos cama. No sé, sí, no.
0: Y si no son no tan entiendo. Frágiles, ¿cómo no llamó la atención el ruido de repente que puede?
1: Y sí, pues claro. Bueno, bien llamativo. La pelota está en la cancha del Ministerio Público, ¿verdad? Y del personal de investigaciones. Tenemos tiempo para otro y mira con qué amanecimos otra vez, ¿verdad?
0: Así mismo. Sí, tenemos tiempito para otro.
1: Sí. Un garrotero a la vista. Ricardo Alderete Cuba tiene 40 años. La garroteada, su concubina Natalia Gamarra Saucedo, de 37 años, y su hija menor de 17 años. Qué cobarde. La policía dice, al tener conocimiento, esto ocurrió bien temprano, 17:50 de ayer, kilómetro 10, Sacaray, fracción Villa del Parque. Dice que la policía llegaron, socorrieron a la víctima. Estaban a bordo de un automóvil en compañía de su pareja y sus cuatro hijos. Perdón. Creo que tragué una mosquita muerta. En presencia de estos chicos y en el interior del vehículo. Dice que estaba siendo víctima de maltrato y agresiones físicas. Ante esta situación se procedió a la aprehensión del sindicado. Lo llevaron hasta la base de la comisaría y luego ahí la víctima formalizó su denuncia. Es lo que corresponde. Ahora que, bueno, diga, No, ¿qué voy a hacer sin él? Le perdono. No, no voy a retirar. No, eso no. Eso no. Dice que primeramente le maltrató verbalmente y posteriormente le empezó a golpear con golpes de puño. Y la hija evidentemente trató de defenderle a la mamá y ligó también. Y los otros chiquitos miraban. Qué triste, ¿verdad?
0: Una impotencia tremenda.
1: Sí, ¿qué te parece? Y seguramente otros no entendía muy bien lo que pasaba y en fin, todo un tema. Y cada día tenemos este tipo de situación. Y acá hay otro informe que llega desde la subcomisaría primera del barrio San Rafael. Dice, eran las 12:45 y frente mismo a la subcomisaría se encontraban Gustavo Vallejo Jiménez, de 43, su concubina Nancy Mabel Báez, de 38, la señora Alba María Duré, de 57. Estas personas, dice, mantienen un litigio referente a un supuesto hecho de accidente de tráfico, arrollamiento de personas menor de edad que tuvo una derivación fatal. Esto había ocurrido el 15 de junio sobre una calle sin nombre, entrada principal al barrio San Rafael. En aquella ocasión, dice, una nenita de 3 años, la hija de Gustavo Vallejo Jiménez y Nancy Mabel Báez. Esta persona llegaron al mismo tiempo hasta la oficina de guardia. Fueron recibidos por el subjefe y comenzaron una discusión referente a la muerte de la niña y sobre el seguimiento o sobreseimiento de la señora Alba María Duré. Acto seguido se volvieron a retirar hasta enfrente de esa dependencia policial y ya en la vía pública los mismos se vociferaban con todo tipo de amenaza. Anterior a eso, subió de tono y se pensaron a golpes. ¡Qué locura! Ante esta situación tuvo que intervenir nuevamente el personal policial y se labró el acta pertinente donde quedó todo registrado y así como corresponde, obviamente. ¿Es la manera? Evidentemente que no, ¿verdad?
0: Por
1: Porque
0: supuesto.
1: con eso no van a solucionar absolutamente nada, al contrario, se va ahondando. A ver, avísame si va culminando nuestro tiempo, ¿sí?
0: Sí, no hay problema, compañero. Hasta uno más podemos, sin problema.
1: Dale. Comisaría Cuarta, Barrio General Pablo Rojas, lamentable. Reportó un supuesto hecho de suicidio. Dice que ocurrió ayer en horas de la tarde en el interior del edificio Zapatini. Dice que la persona fallecida era una brasileña, tenía 40 años. La policía tuvo conocimiento cuando recepcionaron una llamada telefónica. Llegaron hasta el lugar personal de patrulla, conversaron con la propietaria del edificio. En el lugar ya se encontraba personal de bomberos voluntarios. Se conversó con la hija de la ahora fallecida. esta chica tiene 18 años. Ella manifestó que llegó a las 18:30 hasta el apartamento, encontrando el cuerpo de su madre, específicamente en la lavadero, colgada del cuello con un cordón de algodón grueso, atado por el soporte de hierro del aire acondicionado. Cortaron el cordón y la recostaron en el piso, ya sin signos de vida. Muy triste y muy fuerte. El diagnóstico médico: asfixia mecánica por ahorcamiento. Primera parte, capítulo policial para este lunes, mi querida Sofi. Bastante fuerte.
0: Perfecto, vamos a respirar un chiqui, a movilizar un chiquitito por acá y luego de la pausa volvemos, ¿te parece?
1: Así será, hasta luego.
0: Hasta luego, primera parte de los fuertes informes policiales de la jornada. Nos vamos hasta nuestra pausa y volvemos en instantes.
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0: 10:41 y esta lloviznita con esta canción otra vez nos da unas ganas otra vez de acostarnos, seguramente, pero con toda la energía ya, gente, a full. Entre las cositas que vamos a contarles, las tendencias que vamos a contarles a nivel regional, ¿sí? A nivel regional, comentarles justamente que tenemos algunas tendencias. Una de ellas tiene que ver justamente con este caso. Lastimosamente, ¿verdad? Se reportó un incendio, un incidente, ¿verdad? En donde la señora Gloria González, este caso me mandaron a mí. La señora Gloria González perdió todas sus pertenencias. Y esta familia, justamente, esta familia tiene hay niños, ¿verdad? Son, acá lo que se puede visualizar, están cinco personas las que ocupan, ¿verdad? Kilómetro 12 a Caral, Ciudad del Este. Y ellos apelan a la solidaridad de las personas para poder por lo menos reponer algunas cositas, lo más así esencial. Ellos sostienen de que la cuestión se dio por un fallo en la parte eléctrica de su vivienda y compartieron un alias que es 5.884.656, la señora Gloria González. Ya está con nosotros Emiliano Rojas. Buen día, Emiliano, ¿cómo estás?
1: Buen día para vos. Día para la Gran Municipal de Radio Parque Imperial. Saludos para los oyentes a esta hora de la mañana. Una jornada amenazante nuevamente de lluvia. Tenemos a esta hora de Argelina, Argelina. ¿Qué tal, tío?
0: Sí, Argel está.
1: Sí.
0: Súper Argel está.
1: Por hoy, según la Dirección General de Meteorología.
0: Así mismo, así que ponerle onda únicamente.
1: Y ojalá que sea así nomás, porque mucha lluvia ya tenemos.
0: Así bueno, mismo.
1: Yo nuestro aquí en la Intendencia Municipal, en la Municipalidad de Ciudad Alegre, a esta hora de la mañana me eché con una larga fila. Nuevamente, los que gestionan su documentación correspondiente, como siempre. Dejamos a última hora, Sofía, la larga fila que se tiene a esta hora de la mañana aquí en la Municipalidad de Ciudad Alegre.
0: Pero, ¿siguen todavía las gestiones de habilitaciones o ya no?
1: Sí, continúa, sí, específicamente se puede registro en cuanto a las documentaciones correspondientes de ponerse al día, solamente que se deja a última hora, eso es lo que siempre ocurre, pero seguramente tiene su aire emotivo por la cual

0: sea, se encuentra sin plata, sin, para que la gente se pueda acercar a este lugar.
1: Así mismo, y vos sabés que a mí el viernes ya me agarró un control.

0: Nuevamente, lo que gestiona su documentación correspondiente, como siempre. Dejamos a última hora, Sofía, la larga fila que se tiene a esta hora de la mañana aquí en la Municipalidad de Ciudad.
1: Pero ¿siguen todavía las gestiones de habilitaciones o ya o ya ya no?
0: Sí, continúa, continúa. Sí, específicamente se puede registro. En cuanto a las documentaciones correspondientes de ponerse al día, solamente que se deja a última hora, eso es lo que siempre ocurre, pero seguramente tiene su aire motivo por la cual se hace un cuento sin plata, sin, para que la gente se pueda acercar a este lugar.
1: Así mismo, y vos sabés que a mí el viernes ya me agarró un contacto. Todos los documentos, me pidió mi registro, así todo. Y éramos varios autos que ya estábamos ahí en la fila. Entonces, es cierto lo del tema del control, gente. Es cuestión ya de realmente ir. Formar nuestra fila, irse ya con tiempo también, porque también leí muchas quejas de la gente que se queja porque hay mucha fila. Y
0: Sí,
1: entonces,
0: eso es lo que depende de nosotros nomás, de adelantar un
1: exactamente.
0: poquito, de estar un poquito de lado, muchas cosas. Muchas veces parece que no tiene significancia, muchas veces en cuanto a ponerse al día en un documento, por ejemplo. Pero al fin y al cabo se encuentra con esta situación muchas veces y se complica la situación.
1: Y
0: A esta
1: ha
0: hora.
1: pasado pues que también muchas veces se dio la prórroga. 15 días de prórroga. Igual, o sea, igual nomás después al final, el último día de la prórroga ya igual la gente se iba, pero esos días anteriores no. Entonces, este año ya no se hizo más eso, ya directamente el interés, la multa, todo, como tiene que ser, o si no, pues vamos a dejar siempre, vamos a mal acostumbrarnos también así.
0: Sí, y eso es lo que pasa, Sofía, que a veces se le da oportunidades, no se acerca nuevamente a la gente, entonces hacer este tipo de controles ya en forma permanente, la gente más se anima, entonces eso es lo que está pasando. Inclusive tiene su camarita, bien equipada la Policía Municipal de Tránsito, grabando todos los procedimientos que se hacen en cuanto a controles que se está haciendo aquí en la en el distrito de Ciudad de principalmente. Otros ciudadanos no conozco poco cómo está el movimiento, pero aquí en Ciudad de Este hasta ahora por lo menos larga fila para ponerse al día en cuanto a su documentación correspondiente.
1: ¿El horario de atención sigue siendo hasta las 3 de la tarde o hasta la 1?
0: Hasta la una normalmente, ¿verdad? Si es que hay gente
1: Ah, ellos
0: termina hasta
1: extienden
0: las
1: un
0: 3 de la
1: chiqui
0: tarde,
1: más.
0: hasta que termine. Porque le conviene también a ellos recargar un poquito, porque a esta altura del año, por ejemplo, un poco difícil estar en cuanto a la recaudación principalmente.
1: Así mismo, entonces podemos irnos a pagar todavía, a hacer también si es que tenemos la posibilidad.
0: Sí, así mismo. Y mucho movimiento relacionado al tema del cierre de registro aquí en la municipalidad. Yo desde esta hora quisiéramos hablar con el jefe, pero no se encuentra en este momento. Puede hacer una correcta. Pero tenemos la oportunidad de dialogar con ellos sobre ese punto, de la multa correspondiente, inclusive. La pasada consultamos, poco era todavía la multa, a medida que va pasando seguramente va a ir aumentando también de a poco.
1: Así mismo, y buenísima información entonces para
0: Sí.
1: este lunes.
0: Si la gente se puede acercar, hay todavía
1: Acérquense, que
0: posibilidad
1: sí, porque
0: para que
1: está
0: no
1: carita la
0: comprenda el
1: multa.
0: control y la multa más elevado
1: Sí,
0: en este
1: está
0: caso.
1: carito, entonces pueden ir acercándose y paguen todo lo que hay que pagar, no nos olviden. Porque también hay control, nos da gusto ir a la multa, nos da gusto ir a que retengan nuestro vehículo. Entonces, priorizar también ese punto.
0: Sí, así mismo.

0: ocurriendo?
1: Bueno, lo que podemos comentar aquí, la intendencia municipal, ya está el intendente municipal atendiendo ya a la gente a esta hora de la mañana. Mucho movimiento amaneció el día lunes, por lo menos el día de la fecha, el día aquí en la intendencia municipal.
2: Muy bien. Y quedamos atentos a cualquier novedad que pueda surgir aquí en la mañana, ¿te parece?
1: Vamos a estar atentos por acá.
2: Genial. Muchísimas gracias, compañero. Bien, ahí Emiliano Rojas desde la municipalidad. Sí se puede seguir pagando, gente, esa es la duda recurrente de las personas. ¿Puedo ir a pagar todavía para mi habilitación? Se puede, por supuesto que se puede. Solo que ya hay un pequeño interés por mora, nada más. Ok, entonces nada más recordar. Eso. Vamos a nuestra pausa y volvemos para seguir compartiendo. Cuídense de la lluvia, ya volvemos.
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0: 11:12 actualmente. Ya está con nosotros Lucho Sanabria. Buen día, Lucho, ¿cómo estás?
1: Hola, Sofía, ¿todo bien? Todo tranquilo. Tenemos una estabilidad. Llovizna por momentos, pero bueno, estamos en la estación, ¿verdad? Así que estuve visitando un poquito aquí el cuerpo de bomberos, la base que se encuentra aquí en el área 4, frente al área 4. Qué lindo está todo esto, Sofía. Te invito un día para que puedas llegarte hasta allí y conocer un poquito. Es un mini museo tan hermoso que se tiene aquí y que mucha gente seguramente no está sabiendo. Se puede acercar sin problema para ver un poquito y conocer, preguntar también cómo ellos trabajan, la forma de trabajar de ellos y todo eso. Realmente algo muy hermoso lo que se tiene aquí en el cuerpo de bomberos que queda aquí frente al área 4. ¿Cómo está, Sofía?
0: Muy bien, ¿y usted?
1: Bien, señora.
0: Hablando de los bomberos, vos sabés que también inclusive allí la base que mencionas es también, y es algo muy lindo, los domingos, porque los domingos es el día donde están entrenando los aspirantes, ver tantos jóvenes que van justamente a ser nuestros futuros bomberos, van en el futuro a atender todas las emergencias, algo realmente que inspira y mueve.
1: Sí, hay muchos jóvenes que se acercan porque tienen con esa intención de servir, ¿verdad? Porque bien lo dice, bomberos voluntarios. Entonces ellos le gusta, entonces se acercan y se anotan y es cuando comienzan ya ellos a aprender los primeros que se tiene que aprender dentro de lo que es siendo un bombero voluntario, por ejemplo, Sofía. Muy lindo todo eso, hay instructores inclusive aquí que se tiene, así que se comienza todo por allí. Y bueno, lo más importante es que ellos en este momento ampliando un poquitito nomás esto también, con mucho esfuerzo después de la nueva administración, por decirlo, jefe, en este caso el capitán Espino, es lo que es la fe. Bueno, Fernández, ya, que me está ayudando Carlito, que vamos a hablar con él también, Sofía. Ha cambiado totalmente. Esto hasta ahora tiene una cancha sintética, te puedo imaginar, para que ellos puedan distraerse también las veces que están de franco los bomberos voluntarios. Bueno, Sofía, vamos a cortar un poco el tiempo, vamos a hablar con Carlos Vera, que es el jefe de ambulancias aquí de la 10ª región en este caso. Vamos a saludarlo a Carlos Vera. ¿Cómo está, licenciado? Buen día.
2: Buen día, Lucho, ¿cómo está? Buen día, Sofía, en estudio y toda la audiencia.
1: Quiero dejarnos un mano con Carlos porque ayer tuvieron una fiestita aquí, Carlitos. Tercer año, creo que ve.
2: Sí, tercer año de funcionamiento ya del Centro Regulador de Ambulancias de la 10ª región. Inició con el ministro Borda, continuó ahora con la María Teresa Barán. Estábamos bajo la dirección del doctor Arturo Portillo, pasamos por la doctora Noelia y ahora trabajamos firmes con el doctor Federico.
1: Qué lindo todo esto. Y en estos tres años, ¿cómo usted lo califica el trabajo de usted? Porque sabemos que a veces también hay un poco de complicaciones, luego, por supuesto, por sus vehículos y todo eso, Carlos. Mayormente no han tenido inconvenientes graves, por decirlo.
2: Muchos graves, tuvimos uno solo, donde las emocionantes en Cacupé tuvieron un accidente en el 2024. Y después ese vehículo salió ya de servicio. Los funcionarios no tuvieron lesiones graves, pero sí uno de los involucrados en el accidente falleció, ¿verdad? Ese fue nuestro mayor problema que tuvimos, que es parte del trabajo, porque estamos permanentemente en ruta. Después es la burocracia normal del acceso a los fondos para poder reparar o hacer mantenimiento o cosas así, que tienen la línea burocrática es lenta. Entonces siempre estamos pues apelando a gente como vos, a gente que nos ayuda, que nos aprecia y nos da una mano para poder solucionar este tipo de problemas y que los vehículos siempre estén en la calle, Lucho y Sofía.
1: Bueno, Sofía, licenciado Carlos De verdad, te escucho.
0: Buen día, licenciado, ¿cómo está?
2: Bien, bien, Sofía.
0: Ya que cumplimos, estamos de fiesta, por así decirlo, 3 años, ahora un hito. ¿Cuál usted considera que fue el mayor logro o también ese impacto en la del servicio que ustedes prestan para la salud pública de nuestro departamento?
2: Y nosotros tenemos varios puntos altos, Sofía, perdón. El mejor desenlace que tenemos es que disminuye el tiempo de espera para los usuarios, para sus estudios o sus derivaciones a los centros asistenciales que ellos necesiten. Hoy en día tenemos 2 móviles 24 horas operativos con conductor, enfermero y todo lo que necesite un paciente para irse a Encarnación, Asunción, Itagua, donde sea. O sea, antes era un poco más lento, pero desde la creación del centro regulador eso se ha agilizado. También tenemos como punto alto que mejoramos la coordinación entre hospitales para que usar los móviles que ellos tienen en los traslados que sean de menor complejidad, y nosotros hacemos lo de alta complejidad. Así también estamos haciendo todo lo que es el área de capacitación para la gente que trabaja en la ambulancia, para que tengan un mejor desenvolvimiento y puedan prestar un mejor servicio a los usuarios. Y después, lo que siempre estamos en deuda con la comunidad es que no somos como SEME de Asunción, que no podemos hacer todavía atención prehospitalaria. O sea, no podemos ir a tu casa si es que alguien se siente mal, o si hay un accidente de tránsito, no podemos salir para ir a atender y cosas así, porque somos pocos. Siempre, en este caso, siempre que nos juntamos con Lucho, hablamos de lo mismo, ¿no? En el centro regulador es una de las pocas líneas que siempre va a ser más, va a ser mejor.
0: Y quién sabe, ¿verdad? En algunos años más también ya puedan lograr esa meta que me están mencionando, ¿verdad? ¿Quién sabe? Pues todo puede ser posible, ¿verdad?
2: Totalmente, es un trabajo diario de la administración y el director de la región de la gestión de recursos, de más recursos humanos. Solamente que no soy yo solo, ¿verdad? Está el centro nefrológico, está el centro oncológico, están los distintos hospitales que también tienen la misma necesidad que nosotros, ¿verdad? La gente necesita un poco más de personal de blanco para poder tener una mejor atención a los usuarios.
0: Tal cual es. Me hablaste de los los puntos altos. ¿Cuál consideraríamos los desafíos?
2: Y mira, el mejorar el sistema administrativo para que los vehículos no paren, ese es un desafío permanente. Trabajamos muy de cerca con la administración y la fiscalización acá de la región para que no haya problemas administrativos, que todo sea transparente, pero siempre tratamos de que los móviles estén en la calle lo antes posible. O sea, nosotros hacemos el pedido y mientras se liberen los fondos, nosotros tratamos de hacer alguna gestión, y entonces antes que venga la plata, nosotros ya tenemos el móvil en la calle.
0: Así mismo es. Y estamos celebrando estos 3 años de este cumpleaños, ¿verdad? ¿Cuáles serían las metas ya a futuro para nuestra querida también red, ¿verdad?
2: Así es, Sofi. Nosotros tenemos un sistema de trabajo implementado bastante, que funciona bastante bien, y mantenemos ese promedio. Tenemos hecho, solo en el 2026, 1.563 servicios hechos. Quiere decir que nosotros tenemos un promedio de casi 5.000 servicios año. Estamos manteniendo eso, queremos alzar más, queremos dar, porque hay gente que se queda sin ambulancia en algún momento. Es menos lo que como era antes, pero queremos reducir a cero ese número. Esa gente que espera mucho, esa gente que no se pudo hacer un estudio hoy y se tiene que reprogramar para mañana o cosas así. Eso es lo que estamos buscando mejorar, ¿verdad? El desafío nuestro es mantener los vehículos funcionando 24/7 y que los tiempos de espera sean lo mínimo posible para la gente sola.
0: Si tuvieras ahora te daré la oportunidad, si pudieras dar un mensaje a la ciudadanía desde tu lugar de trabajo, desde tu aporte, que es enorme, ¿verdad? Muchas veces seguramente no es valorado como debería. ¿Qué mensaje te gustaría dejar a la gente que nos escucha?
2: Mira, siempre la prevención, mientras menos nos usen a nosotros, es mejor. Quiere decir que la prevención funciona. Nosotros generalmente entramos en acción cuando ya nuestros hospitales rebasados ya no tienen capacidad resolutiva y tenemos que llevar a otra parte del país, a otro punto del país. Entonces yo creo que la prevención, que la gente se cuide, que use su USF, que vaya, consulten los hipertensos, los diabéticos, y los jóvenes, que cuando se divierten, que sean prudentes. La educación vial es un punto importantísimo. Este fin de semana hubo muchos accidentes. Si bien nosotros no estamos involucrados directamente en la atención del accidente, después, cuando una vez que son estabilizados los hospitales, nosotros somos los encargados de llevarle a sus estudios o a su lugar de tratamiento definitivo. Entonces la prevención es la clave siempre en todos los ámbitos, Sofía.
0: Así mismo. Primero que nada, felicitaciones por estos 3 años, que sean millones más para seguir sirviendo, que puedan también lograr, ¿verdad?, lo que ustedes quieren, seguir mejorando, ¿verdad?, en todo lo que ustedes consideren. Y un gracias de parte de toda la gente que seguramente ayudan, siguen ayudando y ayudarán en este camino. Entonces, y una vez más también por conversar con nosotros, queda pendiente porque yo me encantaría que alguna vez pudieses venir aquí de forma presencial también. Entonces, ese me queda pendiente todavía.
2: Sofía, te agradezco mucho hoy en tu nombre, acá a Lucho y a Radio Parque, que siempre nos dan un espacio para estar en contacto con la ciudadanía. Así que cuando quieras, me avisas y estamos ahí en el estudio.
0: Genial, muchísimas gracias. Y también porque por medio de Lucho una vez más podemos conversar, podemos también dejar un mensaje tan lindo a la ciudadanía.
2: Así es.
1: Gracias. Bueno, Sofía, ya voy a coordinar un poquito con Carlos, a ver cuándo él pueda estar allí con los estudios de Radio Parque. Y bueno, realmente muy importante este diálogo para conocer un poquito más también de cómo ellos están trabajando, Sofía.
0: Así mismo, y mira que 3 años desde servicio, ¿verdad? 3 años de cuidado. Entonces, es un hito histórico, y que sean, Dios mediante, muchísimos más para seguir también ayudando donde se necesite, ¿no?
1: Por supuesto que sí, ¿verdad? Porque ellos son una gente que no descansan casi, tienen muy poco descanso, atentos las 24 horas, así que gracias a ellos, mucha gente también han podido ser tratados, no solamente aquí, o llevados, en este caso, no solamente aquí a nivel departamental, también a nivel nacional, Asunción, Encarnación, así como lo dijo Carlos, por ejemplo, para las

0: personas que necesitan ser trasladadas a la capital en este caso o cualquier parte del país.
1: Así mismo. Muchísimas gracias, compañero.
0: Hasta luego.
1: Hasta luego. Ahí, Lucho Sanabria, el día de hoy, estuvo haciendo un recorrido. Estuvimos con, celebrando también de cierta forma, ¿verdad?, el aniversario de esta gran red. Y bueno, gente, ya nos vamos despidiendo por hoy, solo por hoy, porque tenemos muchísimas novedades ya para el día de mañana. Así que les agradezco una vez más por estar allí del otro lado, Microcentro de Ciudad del Este, Mercado de Abasto y bueno, desde donde nos estén escuchando, gracias una vez más. Mañana martes arrancamos con toda la buena energía, así que los esperamos por aquí a partir de las 9:30 de la mañana. Un abrazo, chau chau.
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23: Son las 11:26.

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17: Rimas, Tony Dice, llegamos y ganamos a bailar todo el mundo.

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0: que tú metes mano. ¿Quiénes son los que comandan una nueva generación? 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